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0: 7 de la mañana. Titulares, la Asociación Dominicana de Profesores emplaza al Ministerio de Educación para que en un plazo de 72 horas publique los resultados de la evaluación de desempeño docente.
1: La ministra de Interior, Farideh Raful, admite fallas del Estado ante aumento de feminicidios y reconoce que muchas mujeres pudieron ser salvadas si el sistema hubiese actuado a tiempo.
0: Gremios de enfermería dejan sin efecto paro convocado para hoy martes tras arribar acuerdo con el gobierno.
1: El diputado Eugenio Cedeño del Partido Revolucionario Moderno pide la intervención del presidente Luis Abinader para evitar crisis oficialista por la escogencia de autoridades partidarias.
0: De su lado, el también legislador oficialista Luis Baez llama a fósiles y dinosaurios a viejos dirigentes del PRM que buscan permanecer en la dirección del partido.
1: El Colegio Dominicano de Abogados convoca una concentración frente a la Suprema Corte de Justicia para el próximo 21 de mayo en apoyo al paro convocado para el jueves.
0: El Senado aprueba proyecto para incentivar inversiones nacionales y extranjeras que garantice igualdad entre inversionistas.
1: Las provincias de Pedernales y Peravia concentran más de la mitad de la cocaína decomisada en el país durante el año 2025, según se revela.
0: Un español muere al impactar la motocicleta en que se desplazaba con un árbol en la carretera turística de Puerto Plata.
1: Una mujer pierde la vida al ser impactada en la pasola en la que se transportaba por una grúa de una empresa contratista de Edenorte en el municipio de Tamboril de Santiago.
0: Amnistía Internacional vuelve a criticar a la política migratoria aplicada en los hospitales dominicanos del país.
1: Residentes en la comunidad Cañada Cimarrona, en las charcas de Asua, reclaman construcción de un puente y el arreglo de la carretera por el estado de abandono en que se encuentran.
0: Más de 70 familias permanecen sin electricidad por el transformador dañado en el sector del municipio en Villa Central de Barahona.
1: Finalmente, Cuba advierte sobre un baño de sangre ante posible intervención militar estadounidense tras reportes sobre drones militares y crecientes tensiones con Washington.
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0: 7:04. Detalles nacional. La Asociación Dominicana de Profesores exigió al ministro de Educación, Luis Miguel de Camps, la publicación de las calificaciones de la sexta etapa de evaluación de desempeño docente en un periodo máximo de 72 horas. La revelación la hizo el presidente de la ADP, Eduardo Hidalgo, quien informó que remitió una carta al ministro de Camps el pasado viernes 15 de mayo, solicitando que las calificaciones derivadas del proceso de observación de clases en la sexta etapa sean publicadas a más tardar 72 horas después de realizada la observación. Sustentó la solicitud en lo establecido en el instructivo para esta etapa, el cual dispone que el proceso debe regirse por los principios de transparencia, objetividad, celeridad y derecho a la retroalimentación oportuna. Afirmó que la publicación inmediata de los resultados permite que el docente conozca a tiempo su valoración y los aspectos a mejorar, ejerza su derecho a réplica y revisión dentro de los plazos establecidos y reciba retroalimentación pedagógica, lo que fortalece el carácter formativo de la evaluación.
1: 7:05 nacional. El mayor reto del Partido Revolucionario Moderno de cara a las elecciones presidenciales del 2028 será mantener la unidad interna durante el proceso de escogencia de su candidatura presidencial. Así lo consideró la politóloga Rosario Espinal, quien afirmó que el oficialismo enfrentará por primera vez la prueba que históricamente ha provocado divisiones en los partidos dominicanos que llegan al poder.
2: PRM se enfrenta por primera vez a la prueba de fuego en la que se queman los partidos políticos dominicanos que han pasado por el poder. Si se mantienen unidos y eligen una candidatura, quien sea David Collado, sea Carolina Mejía, sea otra persona, quien sea, si ellos logran elegir una candidatura presidencial y mantenerse unidos o no. Si el PRM logra pasar esa prueba en este proceso, en esta ronda electoral, entonces estará con mucho más solidez para ir al proceso electoral del 28. Si el PRM no logra eso, entonces se le dificulta la situación al PRM y al sistema de partidos de la República Dominicana, porque entonces sí estaríamos en un juego totalmente diferente.
1: La analista política Rosario Espinal señaló que en caso de producirse fracturas internas dentro del partido oficialista, el panorama político dominicano podría cambiar significativamente y aumentarían las posibilidades de una segunda vuelta electoral.
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0: Siete minutos nacional. La ministra de Interior y Policía, Farideh Raful, reconoció que el Estado Dominicano ha fallado en respuesta preventiva frente a los feminicidios, al admitir que muchas mujeres pudieron haber sido salvadas si el sistema hubiese actuado a tiempo. Tras la reunión de seguimiento del Plan de Seguridad Ciudadana, la funcionaria expresó su preocupación por el aumento de 8 casos de feminicidios registrados este año en comparación con el mismo periodo del 2025. Hemos fallado también como sistema al dar una respuesta preventiva para que muchas mujeres sean salvadas y puedan hacer la denuncia de lugares protegidos a tiempo por nuestro sistema, declaró Raful al presentar los datos tras el encuentro encabezado por el presidente Luis Abinader. Según las estadísticas presentadas por el Ministerio de Interior y Policía y la Policía Nacional, hasta el 17 de mayo del 2026 se habían registrado 30 feminicidios íntimos frente a 22 casos reportados en igual periodo del 2025, lo que representa un incremento de 8 casos, equivalente a un 36.4%.
1: 7:08 nacional. El Consejo Dominicano de la Unidad Evangélica, a través de su presidente, hizo un llamado urgente a todos los sectores de la sociedad dominicana para unirse en una cruzada de cultura de paz con el propósito de frenar la creciente ola de violencia que afecta a los dominicanos. El pastor Feliciano Lacén Custodio expresó su preocupación ante los constantes hechos de agresión y violencia que, según afirmó, han generado una profunda crisis social y familiar.
4: Nos encontramos en un momento delicado, complicado y difícil, cosa que nosotros como comunidad de fe nos preocupa ver los niveles de violencia y las estadísticas que se están llevando a cabo en este momento en contra de los seres humanos, de las mujeres, de los hombres, de los niños. Es una violencia integral por la cual hay que trabajarlo como tal, por lo que invitamos nosotros del CODUE a hacer una cruzada nacional por la paz, la convivencia pacífica, con responsabilidad, ya que nos estamos dando cuenta que las autoridades deben despertar que lo que hoy existe y tenemos no está funcionando. No importan los protocolos, no importan las leyes, no importan las casas de acogida, esto no está dando resultados, por lo que yo pienso que nosotros debemos remitirnos a la parte original, que al trabajo de campo, con la familia, con la sociedad civil, con las iglesias, pero que debe ser un compromiso de todos los sectores, del gobierno, partido de oposición, empresario, sindicato, sociedad civil, junta de vecinos, clubes y todo.
1: El pastor Feliciano Lacén Custodio, presidente del Consejo Dominicano de Unidad Evangélica, ha llegado el momento de abandonar los discursos y escritorios y pasar a acciones concretas en favor de la paz y la convivencia ciudadana.
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2: Aló, saludos.
3: Aló, buenas. Por favor, con el presidente de la Junta Central Electoral, don Román Andrés Jaques Liranzo. ¿Cómo dice? Sí, sí, ese es su nombre. Dígale que de la cadena de radio de Diario Noticias en Barahona. Muchas gracias.
4: Aló.
3: Honorable presidente de la Junta Central Electoral, saludos. Muchas gracias. Oiga, lo estamos llamando porque hemos visto un aumento en las actividades de los partidos políticos en los últimos días. Magistrado, ya inició la campaña.
5: Siete, 12 minutos nacional. El diputado por la provincia de La Romana y aspirante a la Secretaría General del Partido Revolucionario Moderno, Eugenio Cedeño, llamó al presidente Luis Abinader a intervenir para preservar la unidad interna de la organización oficialista, al advertir sobre el riesgo de una crisis partidaria por el distanciamiento con las bases. Durante una actividad política, Cedeño expresó preocupación por lo que considera una desconexión entre la dirigencia y la militancia del PRM, señalando que el partido no debe olvidar sus orígenes ni limitar la participación de sus miembros en la estructura interna. Indicó que el reto y el riesgo que corre ese partido es precisamente olvidar de dónde venimos, indicando que cerrar espacios a la militancia podría generar ira e indignación dentro de la organización. En ese contexto, el dirigente PRMista pidió a figuras del oficialismo como José Ignacio Paliza, Carolina Mejía, David Collado, Raquel Peña, Guido Gómez Mazara y Tony Peña Guabá actuar para evitar divisiones internas en el partido.
6: 7:13 minutos nacional. La politóloga Rosario Espinal afirmó que la principal estrategia del gobierno del presidente Luis Abinader ha sido contener problemas y reducir el impacto de conflictos sociales, económicos y políticos que afectan al país. Espinal señaló que la administración del Partido Revolucionario Moderno ha manejado distintos temas con medidas dirigidas a desinflar brotes de protesta y evitar escenarios de confrontación social.
7: Estrategia del gobierno, que no es nueva, pero que se ve muy clara en este momento, es básicamente una estrategia de contener, o sea, de contener problemas. O sea, hay realidades, claro está, se presentan y que el gobierno tiene que asumir, pero en general la estrategia del gobierno es tomar medidas para, digamos, desinflar brotes de violencia o de oposición, de protesta, de diferentes sectores. Yo pienso que esa es la estrategia que está utilizando el gobierno. Yo pienso que no es una estrategia nueva. Esa ha sido una estrategia central del presidente Abinader. Cómo desinflar problemas cuando comienzan a presentarse. Él la sigue usando. Y si esa estrategia le funciona o no, también va a depender de la magnitud de los problemas, de cuánto se agrave la situación del país, la situación económica. La sociedad dominicana ha aguantado estoicamente, y yo tengo mucho diciéndolo, problema inflacionario.
6: A juicio de la politóloga Rosario Espinal, uno de los factores que ayudó al gobierno a mantener estabilidad política fue la expansión del modelo asistencial heredado de administraciones anteriores. Según explicó, el PRM amplió programas sociales como Supérate, aumentó la nómina pública y elevó salarios en el sector estatal.
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9: 2 y 2 son 5, 5 y 2 son 6. 6 y 2 son 9 y 9, 16.
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9: 6 y 2 son 8 y 8, 16.
5: 7:16 minutos nacional. Tras más de 6 años de lucha y de acuerdos sin aplicación desde 2023, el gobierno dominicano acogió las exigencias planteadas por los gremios de enfermería durante una reunión encabezada por el presidente Luis Abinader en el Palacio Nacional. A raíz de la decisión, los principales representantes del sector informaron el levantamiento del paro nacional de 48 horas pautado para iniciar hoy martes. A su salida del Palacio Nacional, dirigentes sindicales explicaron que todas sus demandas fueron acogidas y que comenzarán a implementarse a partir de agosto. Los gremios de enfermería reclamaban la aplicación de incentivos de tiempo en servicio y distancia, cambios de asignación, nombramiento de personal de enfermería en sus diferentes niveles, pensiones 100%, entre otras exigencias.
6: 7:16 minutos nacional. El Partido de la Liberación Dominicana hizo un llamado al Ministerio Público para que presente al país los avances de la segunda fase de la investigación del presunto desfalco multimillonario del SENASA, que ellos han denominado SENASA 2.0 y que han anunciado previamente las propias autoridades. El secretario de Asuntos Jurídicos del PLD, José Dantés, recordó que en el marco de la investigación inicial fueron sometidos algunos funcionarios y empresarios acusados de corrupción y de operar estructuras fraudulentas dentro del Seguro Nacional de Salud.
1: El Partido de la Liberación Dominicana hace un llamado al Ministerio Público para que presente al país los avances de la segunda fase de la investigación del presunto desfalco multimillonario del SENASA, que ellos han denominado el SENASA 2.0, y que son las propias autoridades del Ministerio Público que lo han anunciado de una manera previa. Recordamos que en el marco de la investigación inicial fueron investigados y sometidos algunos funcionarios y empresarios acusados no solo de corrupción, sino de operar estructuras fraudulentas dentro del Seguro Nacional de Salud. Sin embargo, posteriormente, ese propio Ministerio Público informó que dichas investigaciones habían revelado una red más amplia que participó en las irregularidades y sustracción de fondos públicos.
6: El Partido de la Liberación Dominicana reiteró que el pueblo dominicano merece conocer toda la verdad sobre las investigaciones del caso SENASA y sobre cualquier estructura criminal y política que haya utilizado el sistema de salud para enriquecerse de manera ilícita a costa de los afiliados.
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5: Muy buenos días tengan todos, gracias por estar en sintonía con Diario Noticias y de esta la sección haciendo roncha, hoy martes 19 del mes de mayo. Buenos días, Miguel. Buenos días, Julio Pichardo.
6: Buenos días, Joaquín Matos, Miguel Pérez. Amigos que sintonizan la cadena de radio de Diario Noticias.
5: Saludo para Nen. Siempre me dice, mándame mi saludito, que siempre no quito la agujita ahí de Diario Noticias. Saludo y un lindo día para él. Así que recíbelo.
6: Las actividades que realizaron los partidos políticos durante todo el fin de semana recién transcurrido revelan que ya inició la campaña política con miras al 2028. Aunque la Junta Central Electoral no dice nada, ya los actores están en el escenario. Es evidente que la Junta no dirá nada, que solo mira desde lejos el proceso para el cual no ha levantado banderas para iniciar. Mientras azules, morados y verdes están en las calles amarrando sus chivas con miras a las elecciones del 2028, que dicho sea de paso, parece que va a ser muy interesante, por no decir complicado.
5: Bueno, la incertidumbre entre los profesores que han tomado la evaluación de desempeño docente es preocupante y frustrante. El Ministerio de Educación no debe de jugar con eso. La falta de información sobre las calificaciones alcanzadas por los maestros crea malestar que podría afectar el final del año escolar. Se hace necesario que las autoridades de educación verifiquen bien lo que hacen para que luego no estén lamentándose por lo ocurrido en este proceso tan importante para la educación del país. La orientación, información y acompañamiento por parte de profesionales preparados es vital para la evaluación sea un éxito. No es meterle cuco a los maestros y menos darle a entender que los evaluadores son de Marte. Es hacerlos sentir en confianza para que puedan salir airosos de las pruebas que se les aplican.
6: El panorama del Partido Revolucionario Moderno en Barahona no pinta bonito. La visita de la secretaria general de la organización a esta parte del país dejó claro que el horno no está para galleticas. Lo que se pintó como un acto institucional del PRM se vio empañado por el discurso de la también precandidata del partido oficialista, quien se le fue la mano al anunciar que será la presidenta de República Dominicana para el 2028. Pero donde más calambre causó fue en el sector de los demás aspirantes, cuyos seguidores fueron a la actividad engañados con la excusa de que era una actividad institucional del partido.
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2: Saludo, ¿qué tal?
3: Aló, buenas. Con el exalcalde de Barahona, Noel Octavio Suberbinín, cariñosamente Tabito. Como dice, de la cadena de radio de Diario Noticias. Muchas gracias.
14: Sí, diga.
3: Don Tabito, saludos. Muchas gracias. Oiga, lo estamos llamando porque lo vemos muy activo en los actos políticos. La gente dice que con usted de la alcaldía, la gente tenía más acceso al ayuntamiento de Barahona. ¿Usted volverá a aspirar o tiene un gallo para la pelea del 2028?
5: ...7:25 nacional... El diputado del Partido Revolucionario Moderno, Luis Páez, calificó como fósiles y dinosaurios a miembros de su propio partido que busca permanecer en la dirección ejecutiva a nivel nacional y local. El legislador expresó que estas estructuras estarían limitando el avance del liderazgo joven dentro de la organización política. Todos esos fósiles y dinosaurios que tenemos dirigiendo el partido en distritos y municipios se van a tener que quedar ahí por los años. Eso es terrible para el liderazgo joven de nuestro partido, manifestó Báez. El diputado aseguró que en el PRM hay jóvenes con capacidad de movilización que no están recibiendo oportunidades dentro de la organización. Asimismo, llamó a la cúpula del partido a reflexionar sobre la situación interna al considerar que estas decisiones podrían tener repercusiones en el proceso electoral del 2028.
6: 7:26 minutos local. El profesor Alfredo Samboy Pérez denunció presuntas irregularidades en el proceso de evaluación al desempeño docente que le fue aplicada en el Liceo José Francisco Peña Gómez de la comunidad de Arroyo Dulce del municipio de Enriquillo de la provincia de Barahona. El educador hizo un llamado al ministro de Educación, a la Comisión Evaluadora de la Evaluación de Desempeño y al Comité Ejecutivo Nacional de la Asociación Dominicana de Profesores para que revisen su caso de manera objetiva.
15: Le un llamado a la Dirección Regional de Educación 01 de Barahona, al ministro de Educación y a la Comisión Evaluadora de la Evaluación de Desempeño para que tome carta en el asunto respecto a un caso particular que es el mío, donde el Ministerio de Educación, que aquí tengo placa de reconocimiento, obteniendo el primer lugar en el país tras los resultados de las pruebas nacionales en calificaciones obtenidas por mis alumnos y otra placa de reconocimiento que tengo acá. Y he sido objeto de una mala práctica en la evaluación de desempeño por parte de una evaluadora que vino a nuestro centro a evaluarme. No estoy pidiendo que me regalen puntos, jamás. Lo que sí estoy exigiendo, una evaluación justa, transparente y apegada al currículo. Y repito, le hago el llamado a la ADP, a la Comisión Evaluadora y a la Dirección Regional para que, si así lo entienden, me sometan a una evaluación hasta con expertos internacionales, si así lo quieren.
6: El profesor Alfredo Samboy Pérez hizo la denuncia en llamada al programa Acción Mañanera de Palma 90, asegurando que fue víctima de una evaluación injusta y alejada de la realidad de su desempeño profesional.
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5: Siete 7:28 minutos. Nacional. El presidente del Colegio de Abogados de la República Dominicana, Trajano Potentini, lanzó un firme llamado a la comunidad jurídica nacional a concentrarse este jueves 21 de mayo a las 10 de la mañana frente a la Suprema Corte de Justicia en respaldo a los reclamos de jueces, servidores judiciales y abogados por una justicia digna, humana, eficiente y debidamente financiada. Potentini advirtió que el sistema judicial dominicano atraviesa una situación crítica que no puede seguir siendo tratada con discursos, promesas ni relaciones públicas, sino con decisiones concretas, presupuesto suficiente y respeto real a quienes sostienen diariamente el servicio de justicia. Sostuvo que esta no es una simple protesta, es una convocatoria a la conciencia jurídica nacional, un acto de dignidad frente a una realidad que golpea jueces, servidores judiciales y abogados. El dirigente gremial afirmó que el Colegio de Abogados se colocará al lado de los jueces y servidores judiciales porque sus reclamos son legítimos, necesarios y profundamente vinculados al ejercicio profesional del derecho.
6: 7:30 minutos nacional. La Iglesia Católica expresó profunda preocupación por la ola de feminicidios en la República Dominicana y afirmó que la sociedad tiene una deuda urgente con la educación en valores y la protección efectiva de las mujeres que buscan ayuda. El arzobispo metropolitano de Santiago, Monseñor Héctor Rafael, reaccionó ante el caso de un hombre que asesinó a su expareja y luego se suicidó.
16: Cada vez que veo esto, que escucho esto, digo que la sociedad tiene una tarea pendiente, la tarea de concientizar a los hombres para que no hagan esto. En nuestra sociedad, mientras cosas así ocurran, tiene
17: la tarea pendiente, muy pendiente, de la educación, de la formación en valores, de la formación humana integral. Ahí hay alguna tarea pendiente, como que una persona que va angustiada a buscar protección, saliendo de las manos de quienes debían protegerla, pues ahí mismo la privan de su vida.
6: Metropolitano de Santiago, Monseñor Héctor Rafael, se refirió al tema en el marco de la Jornada Mundial de las Comunicaciones Sociales, donde reconoció que muchas problemáticas salen a la luz gracias al trabajo de la prensa.
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5: Minutos nacional. El Senado de la República aprobó en primera lectura el proyecto de ley de fomento a la inversión a la República Dominicana, una iniciativa que busca establecer un marco regulatorio para fortalecer la inversión nacional y extranjera en el país. La propuesta legislativa presentada por el senador de la provincia María Trinidad Sánchez, Alexis Victoria Jet, tiene como objetivo definir las obligaciones y derechos de los inversionistas con miras a fomentar mayores flujos de inversión y contribuir al crecimiento económico y desarrollo nacional. De acuerdo con la pieza legislativa, el marco legal aplicará tanto para inversionistas nacionales como extranjeros, garantizando igualdad de derechos y obligaciones, salvo las limitaciones establecidas en la Constitución Dominicana y en tratados o normativas especiales vigentes en materia de inversión. El proyecto también establece compromisos para quienes desean acogerse a los beneficios contemplados en la ley, incluyendo el cumplimiento de disposiciones orientadas a la protección del medio ambiente y el manejo responsable de los recursos naturales.
6: 7:33 minutos nacional. El opositor Partido de la Liberación Dominicana aseguró que el alza de los combustibles provocará un aumento en el costo de la vida y urgió al gobierno a un plan integral que haga frente a los efectos del conflicto en Medio Oriente. En ese sentido, el secretario general del Partido de la Liberación Dominicana, Johnny Pujols, urgió al gobierno presentar un plan integral que amortigüe el impacto económico de la guerra entre Estados Unidos, Israel e Irán.
19: Porque lo que hemos visto son medidas dispersas y no algo completo, holístico, ¿verdad?, integral, que pueda hacerle frente a una crisis que parece que se va a prolongar o que por lo menos no tiene una solución definitiva de inmediato, en el corto plazo. De modo que debería verse un plan un poco más integral.
6: El exministro de Economía, Planificación y Desarrollo, Temístocles Montás, también se refirió al tema, asegurando que la incesante alza en los precios de los combustibles traerá como consecuencia un aumento en los precios de la canasta básica y los pasajes.
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5: De 35 minutos nacional. Mientras el gobierno impulsa proyectos turísticos y promesas de desarrollo en el sur del país, las estadísticas antidrogas reflejan otra realidad que avanza por las costas y provincias fronterizas, donde las rutas de narcotráfico continúan afianzándose. El informe estadístico anual del Observatorio Dominicano de Drogas reveló que durante 2025 las provincias de Pedernales y Peravia concentraron el 50.21% de toda la cocaína decomisada en el país. Ese año la DNCD reportó la ocupación de 29.249 kilogramos de sustancias ilícitas, de las cuales 18.865.43 kilos correspondieron a cocaína, droga con mayor presencia. Solo Pedernales registró 5.698.71 kilogramos de cocaína, equivalente al 30.21% del total nacional. Le siguió Peravia con 3.372.091 kilos, para un 20%, de acuerdo con el informe. En conjunto, ambas provincias del sur acumularon 9.471.061 kilogramos de cocaína decomisada, en un escenario que evidentemente y evidencia cómo las rutas marítimas continúan siendo utilizadas por las estructuras criminales para movilizar cargamentos ilícitos mediante lanchas rápidas a través de las costas dominicanas.
6: 7:36 minutos nacional, exigiendo una recalificación judicial en el caso de la tragedia ocurrida en la discoteca Jet Set, donde murieron 236 personas. Cientos de personas participaron en una marcha convocada por el movimiento Justicia Jet Set. Los manifestantes, portando pancartas y consignas, reclamaron que el proceso sea tipificado como homicidio voluntario con dolo eventual y no como homicidio involuntario, como actualmente figura en el expediente.
20: Porque cuando usted sabe que algo está dañado y usted no lo arregla, ¿qué usted está haciendo?
21: Nosotros desde el dolor también tenemos derechos. Desde el dolor también tenemos el derecho de exigir la proporcionalidad del reproche penal con el que debe considerarse este caso.
6: La noche del 12 de marzo del 2025, la discoteca Jet C se encontraba abarrotada de asistentes que participaban en una presentación del merenguero Rubby Pérez, cuando ocurrió el colapso repentino del techo del local, que dejó 236 fallecidos y más de un centenar de heridos, según el Ministerio Público.
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6: Saludos. Bienvenidos a La Gente Comenta. Hoy escucharemos a los ciudadanos hablar sobre las actividades de los distintos partidos políticos del país, lo que evidencia una campaña electoral iniciada a destiempo o fuera de los plazos establecidos por las autoridades. Adelante.
0: Este país enfermo en política. Salen los rojos, salen los blancos, salen los azules, salen los amarillos, salen toditos. De manera, este país con eso de política, ellos salen cuando quieren y nadie se lo quiere. Sale el gobierno, sale la oposición y sale quien sea. Ahí no hay forma. Miguel Galarza.
1: Como el dinero no le cuesta nada y sabe que es del pueblo, si a ellos se le importa una cosa como la otra. Ok, sin más nada, Henry de León Santana.
4: Bueno, en realidad esas son cosas que ya se pasan de contentura, porque en realidad la gente no respeta lo del Estado, ni de alta esfera de este país. Llegan a respetar, a reconocer que son una persona que deben reconocer y respetar los derechos del Estado, y lo gastan a amasar alegría, porque eso es de ellos. Eso es inaceptable. El pueblo tiene que cobrarle, pedirle cuenta a esa parte de bandidos, ratas. Reinaldo Guerrero.
7: El gobierno tiene que poner un control a eso. Ahí está la Junta Central Electoral, que es la reguladora de su partido. Ahí está el Congreso por igual. Son instituciones. Ahí está la Suprema Corte de Justicia también, que sanciona a todo aquel que violenta las leyes. Porque las leyes no vamos a estar todo el tiempo quebrantándole, haciendo lo que nos dé la gana, dándole dinero a los partidos políticos. Ok, es una ley. Pero también aplíquele la ley, que las cosas se hagan en el marco de la ley, que no tenga nadie que está por encima de las autoridades. El gobierno está ahí para eso. Que abra la boca y empiece a hablar y empiece a sancionar a todo el mundo. Ramón Emilio Félix Cuello.
6: Hasta aquí La Gente Comenta. Hoy hemos escuchado a los ciudadanos hablar sobre las actividades de los distintos partidos políticos del país, lo que evidencia una campaña electoral iniciada a destiempo o fuera de los plazos establecidos por las autoridades. Continúe con la cadena de radio de Diario Noticias.
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0: es el más reciente caso de paradoja padre e hijo de peloteros dominicanos que llega a la MLB. Ya suman 16 las familias que han visto progenitor y al menos uno de sus proles apuntar en la gran carpa. El guardabosque de los Guardianes lo concretó el 22 de junio del 2024. El curso pasado trituró casi la totalidad de las estadísticas ofensivas que puso su patriarca en 8 campañas que apareció en la liga y este mes lo superó en partidos disputados. A los 24 años, este arranque de temporada ha visto la mejor versión de Ángel, primo del exjugador Michael Martínez, que ha incrustado en la alineación diaria de cualquier puesto del outfielder y el lunes fue anunciado como el jugador de la semana de la Liga Americana. La distinción llega luego de un tramo en el que batió de 19-7 con 4 jonrones y 7 impulsadas, incluyendo un bambinazo de 2 vueltas para darle la ventaja a los Guardianes, rumbo a la victoria sobre los Rojos el sábado, que ayudó a Cleveland a conseguir foja de 5-1 la semana pasada. El quisqueyano, que lleva una racha de 6 juegos dando de hit.
1: En el béisbol de Grandes Ligas, aquí está el resumen de lo acontecido ayer. Miami apaleó a los Bravos de Atlanta 12 carreras por 0, Tampa 16, Baltimore 6, Filadelfia 5, Rojos de Cincinnati 4, rescate para el dominicano Joan Durán, Cleveland 8, Texas, Detroit 2, la derrota para el dominicano Framber Valdez, Metros 16, Nacionales de Washington 7, victoria para el dominicano como opener Oscar Brazoban. Los Yankees, la poderosa batería Yankee, venció a Toronto 7 carreras por 6. Boston 3, Reales de Kansas 1, Minnesota 6, Houston 3, Milwaukee 9, Cachorros de Chicago 3, Colorado 7, Texas 6, Angelinos 2, Atléticos 1, Seattle 6, Medias Blancas de Chicago 1, San Diego 1, Dodgers de Los Ángeles 0, Arizona 12, San Francisco 2.
0: La disputa por Robinson Cano ha terminado, pero el ganador no está en territorio dominicano. De acuerdo con un comunicado publicado por el equipo, los Tomateros de Culiacán de la Liga del Pacífico de México se quedan con los servicios del veterano intermedista al menos por una temporada. Con la decisión de quedarse en tierras aztecas, Cano, quien es agente libre en la Lidón, le cierra la puerta a las Estrellas Orientales, el conjunto de su ciudad natal, con el que jugó durante 8 temporadas. De acuerdo con algunos reportes, al tiempo que ganó y las Estrellas no se ponían de acuerdo para regresar en el 26-27, otros equipos como los Leones del Escogido se sumaron a la lista de pretendientes. Para que el bateador zurdo de 43 años se fuera a jugar con los Tomateros, el mismo equipo reveló que parte de su plan consistió en juntar a Cano con el dirigente Lorenzo Bundy y el infielder Ramiro Peña. Bundy fue el manager con el que Cano ganó 2 títulos consecutivos en la Liga Mexicana de Béisbol con los Diablos Rojos en 24 y 25.
1: Finalmente, en los deportes, en el mejor baloncesto del mundo, con 41 puntos y 23 rebotes de un colosal Víctor Wembanyama, los San Antonio Spurs vencieron este lunes 122 por 115 en la cancha de los Oklahoma City Thunder después de 2 prórrogas en el inicio de la final de la Conferencia del Oeste de la NBA. Oklahoma, vigente campeón y primer sembrado del Oeste, hincó por primera vez la rodilla en los actuales playoffs después de barrer por un global de 4-0 a Phoenix y a los Lakers de Los Ángeles. Wembanyama, que jugó 49 deslumbrantes minutos a sus 22 años, forzó la segunda prórroga con un espectacular triple lejano con 27 segundos en el reloj y después convirtió 9 puntos para sentenciar el triunfo visitante en el último tiempo extra.
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0: Al cierre, titulares. La Asociación Dominicana de Profesores emplaza al Ministerio de Educación para que en un plazo de 72 horas publique los resultados de la evaluación de desempeño docente.
1: La ministra de Interior y Policía, Farideh Raful, admite fallas del Estado ante aumentos de feminicidios y reconoce que muchas mujeres pudieron ser salvadas si el sistema hubiese actuado a tiempo.
0: Gremios de enfermería dejan sin efecto paro convocado para hoy martes tras arribar acuerdos con el gobierno.
1: El diputado Eugenio Cedeño del Partido Revolucionario Moderno pide la intervención del presidente Luis Abinader para evitar crisis oficialista por la escogencia de autoridades partidarias.
0: De su lado, el también legislador oficialista Luis Baez llama a fósiles y dinosaurios a viejos dirigentes del PRM que buscan permanecer en la dirección del partido.
1: El Colegio Dominicano de Abogados convoca a concentración frente a la Suprema Corte de Justicia para el próximo 21 de mayo en apoyo al paro convocado por jueces.
0: El Senado aprueba proyecto para incentivar inversiones nacionales y extranjeras que garantice igualdad entre inversionistas.
1: Las provincias de Pedernales y Peravia concentran más de la mitad de la cocaína decomisada en el país durante el año 2025, según se revela.
0: Un español muere al impactar la motocicleta en que se desplazaba con un árbol en la carretera turística de Puerto Plata.
1: Una mujer pierde la vida al ser impactada en la pasola en la que se transportaba por una grúa de una empresa contratista de Edenorte en el municipio de Tamboril de Santiago.
0: Amnistía Internacional vuelve a criticar la política migratoria aplicada en hospitales dominicanos.
1: Residentes en la comunidad Cañada Cimarrona, en las Charcas de Azua, reclaman construcción de un puente y el arreglo de la carretera por el estado de abandono en que se encuentran.
0: Más de 70 familias permanecen sin electricidad por transformador dañado en el sector del municipio de Villa Central, en Barahona.
1: Finalmente, Cuba advierte sobre un baño de sangre ante posible intervención militar estadounidense tras reportes sobre drones militares y crecientes tensiones en Washington.
0: 7:52 minutos.
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1: La campaña anticipada o el secreto a voces de nuestra política. El calendario institucional del órgano electoral puede marcar una fecha formal para el inicio de la campaña, pero la realidad de las calles, los discursos y la agenda de los partidos políticos dictan una verdad completamente distinta, y es que la campaña electoral ya está encima. Los recientes e intensos actos masivos, las movilizaciones de militantes, las juramentaciones y el evidente cambio de tono en el discurso de las principales parcelas políticas no dejan margen a la duda. Ya no se trata de procesos internos de fortalecimiento ni de reuniones informativas. Estamos ante un despliegue proselitista en toda regla que sature el espacio público y dicta la pauta de la agenda mediática. La saturación de propaganda y la celebración de grandes mítines antes de los plazos estrictamente legales vuelven a poner a prueba la capacidad de arbitraje de las autoridades electorales. Mantener la equidad de la contienda y garantizar que los recursos públicos no se desvíen hacia el proselitismo político debe ser la prioridad absoluta. La ciudadanía no solo observa los discursos, sino también la procedencia y el uso de los fondos que financian este despliegue temprano. El adelantamiento fático de la campaña suele traer consigo un desgaste prematuro del debate. Corremos el riesgo de caer en un torneo de descalificaciones, consignas vacías y promesas alegres, en lugar de una discusión madura sobre las soluciones que necesitan nuestras comunidades. El país, de manera muy especial, las regiones que históricamente esperan por la culminación de obras de desarrollo vitales, no necesitan más retórica electoral. Necesitan compromisos programáticos, viables y medibles. Los partidos políticos han lanzado sus cartas sobre la mesa y la maquinaria está en plena marcha. Corresponde ahora a los ciudadanos agudizar el sentido crítico y exigir que este largo camino hacia las urnas no se convierta en un simple espectáculo de masas, sino en un verdadero ejercicio democrático donde las ideas y las soluciones para el bienestar colectivo sean las verdaderas protagonistas.
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2: Buenos días, Elpis Pérez les informa. Senadores de distintas bancadas expresaron preocupación por los feminicidios ocurridos en el país y coincidieron en la necesidad de fortalecer las medidas de prevención y protección a víctimas de violencia de género. De otro lado, la ministra de Interior y Policía, Farideh Raful, admitió que el Estado Dominicano ha fallado en la prevención de los feminicidios y señaló que el sistema no actúa a tiempo para evitar varias de estas muertes. Para más detalles, visite diarionoticias.do.
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3: Buenos días, Elpis Pérez les informa. El diputado Eugenio Cedeño y aspirante a la Secretaría General del Partido Revolucionario Moderno lanzó un llamado al presidente Luis Abinader para que dé un manotazo en la mesa y ponga orden dentro de la organización oficialista, advirtiendo que el partido podría encaminarse hacia una crisis interna si se desconecta de su militancia. En otra información, el conflicto político surgido en el Ayuntamiento de las Charcas de Asua quedó resuelto luego de que el alcalde Brenis Jonathan Fontanés retomara sus funciones tras la controversia generada por su supuesta renuncia. Para más detalles visite diarionoticias.do.
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2: Buenos días, Elpis Pérez les informa. La organización Amnistía Internacional pidió al gobierno de República Dominicana separar de inmediato el acceso a la salud del control migratorio. En una nueva crítica a un protocolo local que vincula el uso de servicios sanitarios por parte de haitianos indocumentados con la deportación. En el ámbito internacional, el presidente Donald Trump dijo que hay muy buenas posibilidades de que se llegue a un acuerdo con Irán sin reasumir las hostilidades después de anunciar que había pospuesto un ataque previsto para hoy martes. Para más detalles visite diarionoticias.do.
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2: En punto las 12. Titulares, la vicepresidenta Raquel Peña reconoce este martes que el sistema ha fallado en la protección de las mujeres frente a la violencia de género. Las autoridades detienen a David Armando Brito, señalado como integrante de una banda criminal que operaba desde Valladolid, recibiendo grandes cargamentos de drogas desde Sudamérica. El Partido Revolucionario Dominicano advierte sobre el deterioro de las condiciones económicas y sociales que afectan a miles de familias dominicanas. La Asociación de Jueces de la República Dominicana se mantiene a la expectativa de lo que pudiera ocurrir en la reunión de hoy con el Consejo del Poder Judicial.
3: Delincuentes matan a una mujer de 32 años durante un ataque armado ocurrido en el sector Pastor Bellavista, en Santiago.
2: Miembros del Ejército de la República Dominicana en Elías Piña detienen a 13 nacionales haitianos en situación migratoria irregular.
3: La Policía Nacional detiene en el municipio de Neiva a un hombre que se encontraba prófugo y era activamente buscado por la justicia por su presunta implicación en un homicidio.
2: Residentes de la prolongación María Montes en el sector Pueblo Nuevo de Barahona protestan este martes en reclamo de la solución al desbordamiento de una cloaca en el lugar.
3: El comunicador Lino Gómez, Lino John, se pronuncia a favor de las demandas de los servidores judiciales de Barahona que se suman al paro de labores convocado para este jueves.
2: Finalmente, el director general de la Organización Mundial de la Salud dice que hoy que la magnitud y rapidez con que se propaga el brote de ébola en el Congo es alarmante.
3: 12:02.
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0: detalles nacional. La vicepresidenta de la República, Raquel Peña, reconoció este martes que el sistema ha fallado en la protección de las mujeres frente a la violencia de género al referirse al incremento de los feminicidios registrados en el país. Peña aseguró que el gobierno trabaja en el fortalecimiento de las estrategias y políticas de prevención, tras indicar que ya se realizaron reuniones entre distintas instituciones para abordar la problemática con el debido respeto y seriedad. Indicó que una de las principales acciones debe comenzar desde el sistema educativo, fomentando en niños y niñas valores de respeto y convivencia humana para prevenir la violencia desde temprana edad.
1: 12:03 minutos local. El reconocido comunicador Lino Gómez, Lino Chong, se pronunció a favor de las demandas de jueces, juezas, servidores judiciales y alguaciles del Distrito Judicial de Barahona, que se suman al paro de labores convocado para el próximo jueves 21 de mayo por los servidores de la justicia. Gómez resaltó la necesidad de escuchar las exigencias de estos servidores para garantizar un sistema más robusto y digno en la región Enriquillo.
2: Necesitan una indexación con relación al alto costo de la vida, los gastos, inclusive de representación, de combustible, para tantas cosas que necesitamos los ciudadanos y ciudadanas para vivir de una manera digna que no reciben los jueces y juezas. Y por tanto, para este jueves 21 a las 9 de la mañana está pautado ese paro pacífico de labores, lo que indica entonces que no hay audiencias. Dicho paro será en la explanada del Palacio de Justicia de Barahona. Sé que va a recibir el apoyo. Ellos están convocando a todos los medios de comunicación de la provincia y la región a los fines de que nos hagamos eco de estas reivindicaciones que están exigiendo de manera justa, pacífica, justa, protegida por la Constitución de la República Dominicana. Esta actividad, porque la gente podrá decir en un momento, pero los jueces, sí, ellos son ciudadanos.
1: El reconocido comunicador Lino Gómez, Lino Chong, se refirió al tema en el programa Acción Mañanera, donde funge como coordinador.
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0: Doce siete minutos nacional. El Ministerio Público y la Dirección Nacional de Control de Drogas ejecutaron un operativo simultáneo en el Distrito Nacional, Santo Domingo Este y la Altagracia, como parte de la operación PT7. Una investigación dirigida a desmantelar una presunta red de narcotráfico y lavado de activos con conexiones internacionales. Durante la intervención, las autoridades arrestaron a David Armando Brito, señalado como integrante de una estructura criminal que, según las investigaciones, operaba desde Bayahibe, recibiendo grandes cargamentos de drogas procedentes de Sudamérica, transportadas en lanchas rápidas hacia territorio dominicano. De acuerdo con las autoridades, Brito también es requerido en extradición por Estados Unidos, por lo que ya se inició el proceso correspondiente para su eventual entrega y que responda ante la justicia de ese país por los cargos que enfrenta.
1: 12:08 minutos nacional. El presidente del Partido Revolucionario Moderno informó que el partido no se propone extender el mandato de sus autoridades nacionales por un año, ni prorrogar las estructuras territoriales y sectoriales como se ha informado a la sociedad. José Ignacio Paredes aclaró que cualquier decisión que se vaya a tomar estará basada en los estatutos y las normas partidarias.
6: No hay forma de hacer o de convocar a ningún esfuerzo que no esté debidamente orientada por el voto de las estructuras partidarias estatutarias correspondientes.
1: El presidente del Partido Revolucionario Moderno, José Ignacio Paliza, se refirió al tema a propósito de la información que se dio a conocer sobre los movimientos que realiza el partido, los cuales han generado reacciones en contra entre legisladores y miembros del propio PRM.
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9: Aló, saludos.
10: Aló, buenas. Con la ministra de Interior y Policía, Faride Raful. ¿Cómo dice? De la cadena de radio de Diario Noticias en Barahona. Muchas gracias.
9: Saludos, ¿qué tal?
10: Señora ministra de Interior y Policía, saludos. Muchas gracias. Oiga, Faride, la estamos llamando porque al igual que a usted, varios sectores del país están pidiendo acciones concretas en contra de los feminicidios en el país. ¿Qué es lo que van a hacer con esta situación?
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2: Buenas tardes tengan todos. Aprovechamos la ocasión para darle la bienvenida a nuestra sección Haciendo Roncha. Buenas tardes, Miguel. Buenas tardes, Julio Pechardo.
3: Hola, Joaquín, Miguel. Amigos que sintonizan la cadena de radio de Diario Noticias. Bienvenidos.
2: Saludito para José Adonis, siempre en sintonía con nosotros.
3: Oficial de nuestro ejército.
2: Así es.
3: De nuestras Fuerzas Armadas. Así que felicidades, saludos, José Adonis. Cariñosamente al AI.
2: Vámonos.
3: 32 feminicidios en lo que va del año. Y la ministra de la Mujer pide que miremos a las que sobrevivieron. La fiscalía publica un acta para dejar constancia de que la víctima firmó su desprotección. El sistema no falla en silencio, lo hace con documentos, con estadísticas. Esmeralda denunció, pero terminó abatida. Eso no es una tragedia personal, es una radiografía institucional.
2: Una vez sentíamos orgullo por ser una nación libre y soberana, con himno y bandera propios. Pero ahora quieren hacernos creer que na es na. Y ya nos invitan a aceptar sin chistar lo que nos dictan desde fuera. Abunda una miserable opinión que es prioritario preservar la relación con el principal socio comercial, lo que se expresa sin ningún pudor. Al colmo de que llega sin avisar a Punta Cana en Don Juan de los Palotes. Y nuestros funcionarios acuden presurosos a rendir pleitesía. Llegará el día en que aparezca quien se atreva siquiera a sacar fuerza de flaqueza, no importa si se trata de Estados Unidos, y negocie y diga con dejo de dignidad: está bien, acepto, pero al menos quítame el arancel del 10% que injustamente nos impusiste.
3: Lo de Carolina en Barahona, ni los propios PRMistas lo saben explicar. No saben si fue regional, provincial o municipal. Tampoco saben si era institucional o grupal. Lo cierto es que las voces de la organización oficialista no saben qué decirle a la gente sobre el evento, que aunque tuvo éxito, no es menos cierto que hubo gente hasta de Cutupú de la Vega. No era para menos. La hija de Hipólito no podía darse el lujo de realizar una actividad donde solo acudieran tres gatos. Por eso muchos de los PRMistas de alto rango se sintieron engañados.
2: Y hasta
0: aquí. 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
4: Saludo, ¿qué tal?
5: Hello, buenas. Por favor, con el alcalde de Villa Central, el señor Hamilton Nin. ¿Cómo dice? Sí, ese mismo. El señor Pichón. ¿Dice usted? Ah, muchas gracias. Muy amable.
6: Sí, diga.
5: Don Pichón, saludos. Oiga, lo estamos llamando porque la gente de Villa Central sigue hablando de su indiferencia con los problemas sociales de ese municipio, y que eso pasa porque usted vive en Santo Domingo. ¿Qué dice usted a eso, Pichón?
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2: Son las 12:18, conectamos directamente con Palo Alto. Adelante, Arcadio Heredia.
4: Muchísimas gracias. Murió en el área de cuidado intensivo del Hospital Regional Universitario Jaime Mota de la ciudad de Barahona el joven Alin Florian, de unos 26 años. El deceso del joven ocurrió la noche de este lunes, el cual era nativo de este municipio de Jaquimeyes. El joven muerto sufrió un accidente en una motocicleta Express X1000 en el tramo carretero Palo Alto Jaquimeyes de la carretera Sánchez, momento en que intentó calibrar su motocicleta. El hecho ocurrió la tarde de este domingo. La República Dominicana sigue ocupando uno de los primeros lugares en muerte por accidente de tránsito y en especial de motocicleta. En un reporte especial desde el municipio de Jaquimeyes, Arcadio Heredia.
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3: Son las 12:20. Conectamos ahora con Cabral. Adelante, Hércules Urbáez.
8: Muchísimas gracias. Residentes en el municipio de Cabral hacen un llamado a las autoridades de obras públicas y comunicaciones que dirige el ingeniero Eduardo Estrella para que vengan en su auxilio, ya que llevan más de 5 años esperando el asfaltado nacional, el cual fue prometido en campaña. Los comunitarios, en conversaciones con este corresponsal de la cadena de radio de Diario Noticias, expresaron que si las autoridades provinciales en Barahona no ejecutan y solicitan el asfaltado para Cabral, se lanzarán a las calles. En el municipio de Cabral, para la cadena de radio de Diario Noticias, reportó Hércules Urbáez.
2: Nacional. La familia Jorgely Reynoso Montero, de 25 años, encontrada muerta en su apartamento en el sector 24 de abril del Distrito Nacional, en circunstancias desconocidas que mantienen con sospechas sobre las causas de su fallecimiento. Aunque se desconocen las circunstancias en que murió, su familia tiene una versión del caso. El certificado de defunción del INACIF revela que falleció por anoxia cerebral causada por compresión de las estructuras del cuello.
9: La mató así fríamente, todo calculado. Aparte de eso, nos hizo creer que ella se envenenó, que eso fue lo que más nos dolió. Al principio yo entendía que era verdad, que era un problema de depresión. Pero cuando el INACI reveló ese certificado, la causa de muerte, oye, mira, a nosotros nos han quedado fuerzas. No percibió, no quería aceptar que ella lo iba a dejar. Christopher Benjamín Ramírez Roja. Y uno abría la puerta de la casa a él. Y literalmente pensando que las cosas eran así. Y uno tenía el asesino de mi hermana enfrente.
10: Él mató a una muchachita de 25 años con sueños, con propósito, con futuro, con una carrera como ingeniera en sistema. Trabajadora, estudiosa, amorosa, cariñosa.
11: Aunque haya una rosa en un campo de arrozal, aunque estábamos felices, nada se pudo comparar.
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0: 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Saludos, bienvenidos a La Gente Comenta. Hoy escucharemos a los ciudadanos hablar sobre el aumento de los apagones en los barrios de la ciudad. Adelante.
16: Y es producto justamente de la enfermedad de la mente del hombre, que cree que cuando inicia una relación con una mujer, compró un objeto, que es el dueño absoluto, que esa es una ciudadana de su propiedad. Y no es así. Naturalmente que aumentan porque la población aumenta. Ahora somos más de 11 millones de ciudadanos y ciudadanas que residimos en la República Dominicana. Yo de manera particular no estoy en lo absoluto de acuerdo, porque cuando una relación no funciona, sencillamente lo que debe producirse es una separación. Ahora bien, es muy difícil de prevenirlo porque nadie sabe lo que está pensando el otro. Lino Gómez.
17: Yo le comunico en este día a los hombres que lo parió una mujer, que están matando las mujeres, que busquen de Dios, que busquen de Cristo, que solo en Cristo hay solución. Tarina Santana.
18: Tenemos que buscar de Cristo y que debemos de recordarnos de que todos salimos por el vientre de una dama, y que sin una dama y sin Cristo no somos nada. Dios hizo que las damas no tuvieran que sea, o no procrearan que sean nueve meses en su vientre. No podemos ser tan mala clase, por decir en el árbol popular, de querer quitarle la vida. Y si usted no puede vivir con una mujer, deje esa mujer y búsquese otra y ya. Y recuérdese que ella duró el tiempo que duró con usted, y no puede ser tan malo. Miguel Antonio Heredia.
19: Es un problema que está ocasionando mucho trauma, y muchos niños que se han quedado huérfanos. Pues los hombres tienen que comprender que la mujer no es única, y que la mujer tiene derecho a elegir su pareja que quiera. Las mujeres se cansan de los hombres. Los hombres tienen derecho a buscar mujeres después que una mujer lo deja. ¿Cuál es la causa que usted debe matar a una mujer? No, si usted no quiere vivir con esa mujer no quiere vivir con usted, de esa mujer viva, que siga viviendo y busque otra mujer. Que la mujer vive con un hombre hasta que ella quiere. Mi nombre es Freddy Félix.
20: No, los hombres tienen que parar eso. Porque primero, ellos tienen una madre que lo parió, tienen hermana. O sea, si tienen una pareja, si usted no puede estar con esa pareja, trate de llegar a un acuerdo, váyase o que se vaya ella, pero no matarla, porque eso no produce. Te vaya tu problema y le haya problemas a la señora y a los hijos que quieran. Entonces, o sea, paren eso, por favor. Papo Russo.
0: Hasta aquí La Gente Comenta. Hoy hemos escuchado a los ciudadanos hablar sobre el aumento de los apagones en los barrios de la ciudad. Continúe con la cadena de radio de Diario Noticias.
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0: Al cierre, titulares, la vicepresidenta Raquel Peña reconoce este martes que el sistema ha fallado en la protección de las mujeres frente a la violencia de género.
1: Las autoridades detienen a David Armando Brito, señalado como integrante de una banda criminal que operaba desde Bayahibe, recibiendo grandes cargamentos de drogas desde Sudamérica.
0: El Partido Revolucionario Dominicano advierte sobre el deterioro de las condiciones económicas y sociales que afectan a miles de familias dominicanas.
1: La Asociación de Jueces de la República Dominicana se mantiene a la expectativa de lo que pudiera ocurrir en la reunión de hoy con el Consejo del Poder Judicial.
0: Delincuentes matan a una mujer de 32 años durante un ataque armado ocurrido en el sector Pastor, Bellavista, Santiago.
1: Miembros del Ejército de la República Dominicana en Elías Piña detienen a 13 haitianos en situación migratoria irregular.
0: La Policía Nacional detiene en el municipio de Neiva a un hombre que se encontraba prófugo y era activamente buscado por la justicia por su presunta implicación en un homicidio.
1: Residentes en la prolongación María Montes, en sector Pueblo Nuevo de Barahona, protestan este martes en reclamo de solución al desbordamiento de una cloaca en el lugar.
0: El comunicador Lino Gómez, Lino John, se pronuncia a favor de las demandas de los servidores judiciales de Barahona que se suman al paro de labores convocado para este jueves.
1: Finalmente, el director general de la Organización Mundial de la Salud dice hoy que la magnitud y rapidez con que se propaga el brote de ébola en el Congo es alarmante.
0: 12:29 minutos.
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4: Ni una más.
1: La República Dominicana se encuentra ante una herida abierta que se niega a cerrar. Hablamos de la persistente violencia de género. No se trata de cifras aisladas ni de sucesos fortuitos. Se trata de una emergencia nacional que arrebata vidas, destruye familias y desgarra el tejido social de la nación. Cada vez que el nombre de una mujer se convierte en un titular de sucesos, fallamos como sociedad. Fallamos cuando normalizamos el control, cuando ignoramos el grito de auxilio de una vecina o cuando el sistema judicial se convierte en un laberinto burocrático que deja a la víctima desprotegida frente a su agresor. Para detener las muertes, primero debemos entender que el feminicidio es solo el último escalón de una escalera de violencia que comienza mucho antes. No podemos seguir siendo reactivos. La educación en igualdad debe ser el pilar desde la infancia, desarticulando los mitos del amor posesivo y el machismo estructural. Un sistema que tarda meses en emitir una orden de alejamiento o que no supervisa su cumplimiento es, en la práctica, cómplice del agresor. Necesitamos fiscalías especializadas con recursos reales. Las casas de acogida no deben ser un lujo, sino una garantía de supervivencia. Ninguna mujer debería verse obligada a elegir entre el riesgo de morir o el desamparo económico. Poner fin a esta tragedia no es una tarea exclusiva del gobierno o de los ministerios. Es un imperativo ético para cada ciudadano. La indiferencia es el silencio que alimenta la mano del maltratador. Es momento de que el Estado dominicano asuma este reto con un presupuesto robusto y voluntad política inquebrantable. Pero también es momento de que como sociedad dejemos de mirar hacia otro lado. No permitamos que el conteo de víctimas siga subiendo mientras nuestra capacidad de indignación baja. por las que ya no están y por las que aún estamos a tiempo de salvar, ni una más.
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4: Buenas tardes, Elpis Pérez les informa. El Ministerio Público y la Dirección Nacional de Control de Drogas ejecutaron un operativo en el Distrito Nacional Santo Domingo Este y La Alta Gracia como parte de la Operación PT-7, una investigación dirigida a desmantelar una presunta red de narcotráfico y lavado de activos con conexiones internacionales. En otra información, miembros del Ejército de República Dominicana en Guayabal de la provincia Elías Piña detuvieron a 13 nacionales haitianos en situación migratoria irregular como parte de las acciones realizadas para mantener la seguridad fronteriza. 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
4: Buenas tardes, Elpis Pérez les informa. El Partido Revolucionario Dominicano advirtió sobre el deterioro de las condiciones económicas y sociales que afectan a miles de familias dominicanas, al tiempo que reafirmó su compromiso de fortalecer nuevos liderazgos comunitarios y sociales como parte de su proceso de reorganización y conexión con la ciudadanía. En el ámbito internacional, el director general de la Organización Mundial de la Salud, Tedros Adhanom Ghebreyesus, dijo hoy que la magnitud y rapidez con que se propaga el brote de ébola en el Congo es alarmante, con más de 500 casos sospechosos y 130 muertes que también se cree vinculadas a la transmisión del virus. 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
2: Buenas tardes, Elpis Pérez les informa. La Asociación de Jueces y Juezas de la República Dominicana se mantiene a la expectativa de lo que pudiera ocurrir en la reunión del Consejo del Poder Judicial, pautada para este martes, convocada tras la convocatoria a paro para el 21 de mayo en demanda de la mejora de sus condiciones laborales. En otra información, una familia de la comunidad de Sabana Chiquita, Mata Gorda, en la provincia Peravia, pidió justicia tras la muerte de un hombre identificado como Ángel Lora, ocurrida el pasado 3 de mayo, luego de ser impactado presuntamente por dos jóvenes que, según denunciaron sus familiares, huían de la policía en una motocicleta. Para más detalles visite diarionoticias.do.
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3: Buenas tardes, Elpis Pérez les informa. La ministra de Interior y Policía, Farideh Raful, expresó su preocupación ante los casos de feminicidios que continúan afectando a la sociedad dominicana, destacando que cada hecho representa una profunda tragedia humana, familiar y social. En otra información, un hombre identificado como Joselito del Rosario falleció este martes tras lanzarse desde la torre del parqueo del Centro Comercial Plaza Central en Santo Domingo, en un hecho que ha causado consternación entre familiares, amigos y empleados. Para más detalles visite diarionoticias.do.
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8: Por lo menos, de vez en cuando, ese sol permite, cuando se nubla, que uno pueda trasladarse aquí a la emisora. De esa forma quiero iniciar el programa de ustedes, que nosotros con mucha humildad y responsabilidad tenemos el placer de coordinar y conducir Trueno de la Tarde por 99.3 FM. Qué bueno que nos están escuchando, que comparte con nosotros todas las inquietudes. Un saludo especial para Ñengo Production, Kearney Powell, que está aquí en los controles. Posiblemente más tarde se integre Francis Ruiz, Frank La Crónica, Mario Tomás Costa y Nati, que va a venir también muy próximamente. Está amagando. Señores, mañana posiblemente vamos a tener de entrevistado al ex alcalde Minguito Félix, que tiene mucho que no participa en un programa de radio, y nosotros quisimos invitarlo para que él pueda asistir a un programa de calidad, donde es el programa que más se escucha y donde el público entiende que nos manejamos con toda la profesionalidad, modestia aparte. Francis Manuel, buenas tardes. Ya yo me fui. Y también a nuestra querida amiga Fátima, desde la capital, lo que sintonizan este programa vía internet. Omar Méndez, mi hermano Omar. Señores, ayer teníamos nosotros un tema y quedamos de debatirlo en el día de hoy. Pero Fran era el que puso el tema de educativo. Le voy a hacer lo más, como siempre me he caracterizado, honesto posible y equilibradamente, dándole mi opinión. Hay algunas personas que dicen que Yumbito dio un reportaje, señores. Reportaje es un género periodístico, un artículo de opinión, un comentario, una noticia, una crónica, son género periodístico. No todo es reportaje. Cuando yo estoy hablando aquí, yo estoy dando una opinión de algo per se. Entonces, eso es para los que llevan mal la información. Es opinando de una percepción que yo veo. Entonces, eso no se investiga. Ahora, yo quiero hacer un comentario de profundidad, yo lo investigo. Quiero hacer un comentario superficial, no lo investigo, pero tengo la idea, tengo mi juicio de valor, mi cabeza bien amoblada de lo que yo quiero opinar. Y también de algunas experiencias. Los concursos de oposición docente para lo que van a ser maestro, aquellas personas que estudian educación con la finalidad muchas veces de ganar un cheque, no muchas veces de impartir docencia, es asegurando un salario que están. Porque hay algunos que no hayan que estudiar, estudian educación, educación inicial, educación, cualquier tipo de educación, secundaria, psicológica clínica, etcétera, es porque encuentran la facilidad de que puedan ser nombrados. Pero hay muchos que tienen la edad para caer en el sistema educativo, hay otros que no tienen la edad, entonces se les pasa el tiempo y es difícil que lo nombren. Esa es la realidad en el sistema educativo. Voy a empezar por ahí. Muchos estudiantes, cuando llega los concursos de oposición, si no están pegados, si no tienen un padrino, no lo pasan. Muchos lo pasan verdaderamente por su conocimiento, pero otros no. Otros no lo pasan por su conocimiento. Es que hay que estar pegados, señores. Hay muchos que dicen, me quemé. No, la mayoría quizás no se quemen. Antes, yo me preguntaba que por qué razón, cuando se van a examinar, había que tener dos computadoras. Una para el examen de arriba, donde usted se va a examinar, y otra abajo. He dicho esto varias veces, pero siempre uno tiene un público distinto que necesita ser escuchado con eso. Hay muchos estudiantes que se frustran porque no pasan el concurso, porque nunca lo han pasado, que se han quemado 4 veces. Pero para que ustedes puedan tullirse menos, como dice mi gran amiga, la mejor directora de una universidad privada, Blanca Acosta, para que no se tuya la información, oigan esto. Yo me examiné en el concurso de oposición para ser maestro hace un par de años ya, no recuerdo el año. Primero a mí me dijeron que yo no podía participar. Chochón era presidente de la ADP en ese entonces. Chochón dijo, ¿cómo hace que Yumbito no puede participar? No puede participar. Dice Chochón, mira, lo primero es que es profesional. Lo segundo es que tiene una habilitación docente. Y tercero, él tiene una maestría profesionalizante en enseñanza superior y él puede participar. Chochón se fajó como presidente de la ADP y logró que yo entrara a examinarme. Y Chochón, siendo presidente de la ADP, iba a acompañar a todos los estudiantes. Los estudiantes encontraban un apoyo en la ADP, pero en ese tiempo el director del distrito no, ni siquiera iba a apoyar a los estudiantes. Era Chochón, como la ADP, cuando tenía que ir, era el director del distrito, pero Chochón era que iba a apoyar a esos estudiantes. Allá yo vi, buenas tardes Mario. Mario, ¿tú no repites camisa el día entero, el año entero? ¿Te tengo acechadito? ¿Tú tienes 365 camisas? Diablo. Mira, entonces, cuando yo voy a Barahona, yo veo a Noris Medina, en aquel tiempo cuando era diputada, apoyando a sus estudiantes. ¿Qué pasó en ese concurso? Cuando entraron todos los de Barahona entraron, ¿qué ustedes creen? De 25 estudiantes, pasaron 23. Pero Nori Medina estaba ahí apoyando a su muchacho, siendo ya diputada. No se quemó casi nadie en el sistema educativo. Pero Chochón, a quien tenía ya un amigo llamado Miguel, que era reformista, y Chochón le daba el apoyo que él podía darle en términos de representación. Pero Chochón no tenía dinero, Chochón no iba con una cartera marrón para poder motivar a que pasen esos estudiantes.
9: Y también Chochón no tenía ejemplo, yo escuchando a este Junior, buenas tardes público, la influencia de que era Nori Medina.
8: Exactamente.
9: Pero andan con Nori Medina.
8: Exactamente, no una coincidencia. Entonces, a mí me dice, ¿dónde tú eres? Penal, estudio, bien, tú eres penal, estudio, bien, ok. Entonces, cuando yo estoy ahí, que yo recibo mi examen, de 25 personas que habíamos ahí, coincidencialmente se apaga la computadora de todito los pedernalenses.
9: Solamente de los pedernalenses.
8: Primero se frizó y después se apagó.
9: A los pedernalenses solamente.
8: Lo que estaban de Oviedo ahí, habían como 12, algo así.
9: ¿Lo de la provincia de Pedernales?
8: No, los de Oviedo se quedan prendidas.
9: Solamente los de Pedernales.
8: Una maldita coincidencia.
9: Bueno, nadie cree eso, Junior.
8: Por mi madre.
9: No, pero ocurrió, pero nadie creía que es una coincidencia.
8: ¿Entendiste? Entonces, oye esto. De 25 puntos en el examen general, de 25, yo saco o yo obtengo una puntuación de 24 en cultura general. De 25, obtengo 24. En el otro examen de examen específico, porque son dos exámenes, para luego ir a la entrevista, de 25, obtengo una puntuación de 18. Un muchacho que estaba ahí, que estudió en, ¿cómo se llama? La universidad que está en la Máximo Gómez.
9: En
8: Utesa.
9: Utesa, exactamente.
8: Pero en Utesa, medio Junior. Pero tú eres fuerte. Aquí nadie sacó esa puntuación. Pero entonces, cuando yo saco esa puntuación, que yo creo que está pasado, dice abajo, en letra negrita y mayúscula, que tengo ese papelito guardado todavía de referencia en un libro de periodismo de investigación científica que yo también me saqué en una rifa ahí. Tengo esa referencia ahí. Dice, no continúa. O sea, que con esa puntuación estoy quemado. Y yo digo, pero es que no es posible. Pero entonces, cuando las computadoras suben, que la que se frisaron, coincidencialmente, todito le pegan en lo quemamos. Y la de Oviedo, todito pasaron. Todos pasaron. Pero quien estaba de Oviedo ahí era una persona que estaba como coordinador, no vamos a mencionar su nombre, estaba coordinador de Oviedo, era observador, pero no va a ayudar. Sí, él va a ayudar a quien él conoce.
9: Pero también.
8: Pero yo no lo conocía a él.
9: Con la fama de los viaderos que matan a cualquiera, que pelean.
8: Entonces, pasaron todito.
9: Pablo pasaron también todito. Fran, la crónica.
8: Yo no te digo que son inteligentes, ¿verdad? Pero es una coincidencia que lo demás.
9: No es coincidencia que haya ocurrido eso con Pedernales.
8: Bueno, entonces, ¿qué pasó ahí? Yo ni era, y yo se lo dije a Fran, yo ni era senador en ese entonces. Le digo, compadre.
10: Estamos hablando del tema.
8: ¿Cuál tema?
10: Que damos ayer.
8: Exactamente, sí. Exactamente. Yo le digo a Dios, mi compadre, mire lo que me acaba de pasar. Me dice, pero no es posible. Eso no es posible. Usted pasó el concurso. Porque ¿cómo es posible que de 25 saque 24 y de 25 saque 18 que no continúa, que está quemado? No. Cojo para educación con Dios, para allá arriba. Le dijeron que no. Que después que el sistema da su número, que no se puede. Me dicen que hable con Johnny Tiquito, siendo presidente del Colegio de Abogados. Hablo con Johnny Tiquito.
9: Y yo, el hermano.
8: Yoyito.
9: Pérez Borque,
8: incluso él me dio dos becas para estudiar locución. Dos años en la escuela Otto Rivera, que yo en una de esas becas se las regalé a Rico. Entonces Rico también dura dos años en la escuela de locución. Pues sí. Entonces, yo hablo con Yoyito. Yoyito me dice, pero es que eso está pasado. Tú pasaste. Pero ¿por qué te dice no continuación? Hay un error grave. Y el error no es tuyo, el error es del sistema. En fin, para no alargar la conversación, Yoyito va conmigo también donde el encargado jurídico de la MESI. ¿Sabe qué le dijeron a él? Lo mismo que le dieron a Dios. Que eso es el sistema, que no podemos, que esto y que lo otro. Y al final, ¿qué yo le quiero dejar hecho con esto? Que en el concurso el bendito concurso ese
11: de oposición,
8: no es todo una limpia. Es una mardita falsa.
12: Mira,
8: eso hay que tener un padrino para también usted pasar.
12: Y ese comentario que Junior dice no es que él lo esté inventando, él lo vivió.
8: Yo lo viví en carne propia viví.
12: Entonces, esa vaina. Un testigo, no es un testigo, es una víctima.
8: Una víctima de esa vaina.
12: Del proceso.
8: Entonces, después de eso, es por eso que vamos a entrar ahora, después que vengamos a pausa, al comentario que tenía Fran ayer sobre lo que evaluaron a los maestros. Venimos ahora.
0: Mira. Ahora hacemos una pausa comercial. En breve regresamos con más de Trueno de la Tarde.
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7: Bueno, seguimos tu programa Trueno de la Tarde.
8: Tú sabes que Junior le ha sido un testimonio, porque no solamente en el asunto educativo, en cultura, Junior y yo vivimos un escenario igual. Éramos los mejores y allá nos batutearon y se lo dieron a otro. Y nada más nos miramos Junior y yo así. Y entonces nosotros dos solos allá.
7: Sí.
8: Mario, que el público se quedó también esperando en nosotros, porque cuando resaltaron la calidad del trabajo.
7: ¿Tú dijiste?
8: Una persona en Pedernales crear tres tipos diferentes de teatro y una serie de trabajo ahí guardado, porque ellos tienen que ver todo eso. Para dárselo a uno, dije, porque tocaba una flauta. No, porque se tocó una flauta y es minus válido, se lo dieron.
7: Por compasión, entonces.
8: Por sí.
7: Había que darle un premio por compasión, pero no por.
8: Un premio motivador, porque una persona con dificultad a ser tan bueno así, había que premiarlo. Pero no hizo lo que yo hice, Mario. Y lo que hizo Junior. Yo hasta lo miré así, eso sí que yo no grito porque había gente, pero...
7: ¿Sabes que Junior vino hasta Pedernales sin hablar media palabra?
8: Bueno, de eso con todo esto surgió Premio de la Excelencia.
9: Sí.
8: Por venir esas humillaciones, habemos personas que nos fortalecemos y creamos entonces escenario donde se pueda levantar...
7: Mira.
8: Muchas personas.
7: Eso fue nosotros como en los años 90. Fíjate que eso no fue ayer. Fuimos nosotros viendo un grupo ahí aquí de Pedernales. Entonces ellos tiraron un bailador de bachata. Y nosotros tiramos en ese entonces también lo de Pedernales, un bailador de bachata, que era Chichaquile, que Chichaquile era, después de Juan Pedro era un bailador en eso, cuando era bachata.
8: O sea, que el único bueno que tiene que baila.
7: Y Chichi bailó bachata. Y nosotros aplaudimos. Lo último que nos dijeron para que nosotros no molestemos más a Oviedo fue: el de Pedernales bailó mejor, pero ganó el Dubiel.
8: Sí, sí, sí. Eso,
7: uno ha sido víctima en todos los sitios, en todo escenario, de eso que ha pasado.
8: Tú sabes que en Barahona han tenido la gentileza de quitar muchísimos premios a estudiantes buenos de aquí. El primero fue con Daniel Tinín. Daniel Tinín fue el primer joven que ganó la competencia de matemática cuando se empezó con resaltar las provincias. Daniel, con el profesor que fue, como que se durmió mucho y se la quitaron y se la dieron a otro. conmigo quisieron hacerlo en modelos de las Naciones Unidas. Yo tengo un récord, yo gané más de 25 jóvenes. Jóvenes, Mario, que si es algo malo se resalta, por eso no lo dicen. 25 jóvenes, Mario, que incluyendo al que está ahora dirigiendo el 911 en Pedernales.
7: Ah, sí, ese muchacho.
8: Sí, él ganó una beca para Harvard. Y entonces él se tardó porque había que cumplir unos requisitos y él no lo cumplió, se la quitaron. Cogió una para Puerto Rico de teología, que a él le gustaba mucho esos temas. También la perdió, Mario. Y al final le dieron una para Cuba. Y por eso hoy tenemos ese gran doctor aquí en Pedernales.
7: Mira, Fran, tú no sabes que siempre, cuando también se hubo un manejo de beca, ustedes recuerdan los escándalos con los familiares de políticos y ministros, donde las becas se repartían, Fran. Todo eso ha sido una injusticia con la educación. Y yo, no es menos cierto que con lo que ocurrió en Pedernales, que todos los centros no pasaron la prueba.
2: La prueba de ¿cómo se llama?
8: La evaluación presencial.
7: Sí. La evaluación presencial no es...
2: ¿Tú crees que el 90% se va a quemar?
8: No.
2: ¿Pero sabes por qué eso? Porque si ellos pasan, el beneficio que tiene es el aumento de sueldo, ¿verdad?
8: Y no hay, dice Jacín que no hay cuarto en mi país.
2: ¿Y entonces van a pasar ellos?
8: No pueden pasar. Tienen que buscar la forma, Mario, de que ese dinero no se le entregue a los...
7: Fran, y también eso es una manera, como para Pedernales vienen muchas cosas. Y siempre hay una provincia que ha pensado que nosotros somos un municipio de ella.
2: Barahona.
7: Que no ha aceptado de que Pedernales es una provincia. Y si vienen algunos logros, se quedan todos en esa provincia. O tal vez decir que en Pedernales no hay personas capacitadas, Fran, para demoralizar a nosotros como pedernalenses. Yo creo que las autoridades de educación deben hacer una impugnación, Fran, sobre esa evaluación.
8: Eso ADP que tiene que hacer ese tipo
7: la ADP,
8: de... La ADP ha jugado un papel muy tímido con este asunto.
7: Y que sean otros, porque no es verdad que el 90%, todavía bájenle al 50-50 y tal vez.
8: Negociable, Mario. Negociable.
7: No pongan 90%, que donde aquí hay una educación presencial, que me ha tocado ir al Liceo Roberto Méndez y a ese Liceo Rojo, como dicen, con la calidad de maestro que hay ahí, la calidad educativa, que en la forma en que se expresan, tuve la calidad. Tuve cómo los hijos de uno le preguntan a uno sobre clases que le pusieron, Fran. Y tú te das cuenta, pero están dando clases. ¿Verdad, Fran?
8: Mira, con referente a la evaluación, yo puedo decir a ustedes, tal vez tú sea un chiste para ustedes, pero es algo que da risa también. Tú sabes que había un... Ese ha sido tu sueño toda tu vida. Y él lo sabe porque me lo dijo. El ex. Sí. Había un maestro que lo estaban evaluando. Y él como que acostumbra salir a tomarse un café. Y estando el evaluador, dijo ahí, a los estudiantes, ni fueron evaluados. Jóvenes, yo no sé ustedes, pero yo me voy a tomar un café. Y se fue a tomar su café y cuando regresó ya no estaba el evaluador ahí. O sea que eso es terrible. ¿Y cómo tú vas a dejar a una persona que te esté evaluando ahí para irte a tomar un café?
7: Porque tú tampoco, tal vez el profesor sabe que eso es un relajo. Blayu.
2: Es igual que Berroa.
7: Y fue abogado de protesta.
2: Es igual que Berroa. Berroa, cuando yo estudiaba, él me dejaba la mascota y se iba. Y dice, y los muchachos decían, Berroa, pero tú no estás recibiendo un examen. Y le dijo, yo le puedo dejar la mascota y le puedo dejar un audio y yo sé que lo va a quemar.
8: yo no sé por qué tú vivías cerquitica ahí.
2: No, que yo no sabía nada de matemática. Lo más que yo le saqué fue un 16 a un examen una vez y los muchachos hicieron un escándalo.
8: Junior, pero tú sabes, tú no te dejes engañar ahora.
2: No, porque yo le pregunto a la inteligencia artificial. Ah, a una okay. Que se llama Nora en matemática. Sí. Me tira todos los documentos ahí.
8: Yo veo que
7: Junior, tú hay algo muy importante.
8: Nunca olvida el que te debe. Y
7: yo lo estaba viendo y eso...
2: No, para quien me debe, que no paga.
7: Ejemplo, usted le manda una imagen ya a los chinos.
8: A Dola.
7: Entonces los chinos le van a fabricar una muñeca para que sea su esposa, como la persona que usted nunca alcanzó.
2: No, ya idéntica. Yo no me gusta así, ¿no? De carne y hueso.
8: No, pero. Pero debe conquistarla, Junior.
7: No, pero dije que tiene casi toda la similitud, dije que es perfecto, hasta cocina y todo.
2: Yo sé. Ah. Pero hay cosas, Mario.
7: Pero tú crees que hay personas
2: ¿tú
7: que.
2: ¿Tú crees que la muñeca succione y muerda? Bueno, las dos cosas juntas.
7: De nada, ¿cómo está la tecnología?
8: Sí.
7: Porque hay personas que sienten más placer con un teléfono que dialogar y hablar con la gente.
2: Ah, sí.
7: Entonces puede ser que la tecnología sea tan avanzada. Esas
2: son las llamadas eróticas visual. O sea, por llamada.
8: No, y hay videollamada. Hay políticos también que nada más se ven a nivel
7: en redes. Sociales,
8: o sea, ellos se satisfacen.
7: ¿Ha sido más fácil las redes?
8: Más fácil las redes que ir allá hogar por hogar.
7: Vamos a hacer un chat.
8: Casa por casa.
7: Entonces, con los políticos y dice después, yo estuve caminando las bases del partido, pero fue un chat que hizo con dos o tres.
2: Exactamente.
8: ¿Tú sabes que una vez había un político que dijo que caminó el sur entero y Junior no lo creyó?
2: ¿Quién era ese? Es que ¿quién se lo va a creer?
8: No creyó y tuvo que demostrar y buscar pruebas y que va, pero Junior no creyó como
2: no, claro era. Que no, ¿y quién lo va a creer eso?
7: Porque hay que tener tu presencia.
2: ¿Y no te recuerdas cuando él llamó a Tirochea, que se llama? Que sí. Cree que uno es estúpido y llamó aquí y yo lo llamé y le dije, acá, ¿usted se cree que uno es estúpido ahí? El tal llamado señor Tirochea.
8: El de Oviedo ese, bueno.
2: ¿Qué importa a mí? No, de Oviedo. Mira, hablando de político, no estamos en Viernes Social, pero lo voy a decir. Mañana viene Minguito para acá. Hablando de Viernes, no es Viernes Social, pero antes que se me vaya a olvidar, a veces uno...
8: Estás como agradecido de Minguito, yo como que te siento.
2: No, cae.
8: Te siento como, o sea, tú estás como contento, Junior.
2: No.
7: Esto es un programa que recibe bien.
2: Claro, a todo el mundazo.
8: A todo.
2: A todito.
8: A todo.
2: A todos.
8: Bueno.
2: Mencióname uno que no lo llevamos.
7: Y hemos sido nosotros.
8: Yo veo que están contentos y a mí me agrada.
2: Pero menciona un político que nosotros no podemos recibir aquí. A todo el mundo. Todo el que quiere venir aquí viene invitado por alguno de nosotros.
7: Igual que después de Minguito, los otros políticos quieran venir al programa.
2: Claro.
8: No les gusta, ¿no?
2: Nosotros
8: no,
2: aceptamos
8: no,
2: todo aquí.
8: No les gusta.
2: Mira. Ahora, tú llegaste a escuchar que una vez había una reunión en el PLD. Diony, Rubio Gelín, Marito, Solegni, José Borges, José Díaz, tanto eso ahí. Y estaban conversando y cosas ahí. Y dice Rubio Gelín, como que ya estaban rápido, quería que se acabe la reunión. Dice Rubio, señores, pero cállense la boca ya. Y dice uno, no nos manda a callar, Rubio. Dice Rubio, que se callen. Yo solo gano a todo el mundazo aquí y se va a callar la boca. Dice Rubio, a todo el mundo yo solo gano aquí. Y dice uno, tú solo ganas a José Borges. Dice Rubio, ese, yo voy de robo con él. Tú solo ganas a José Díaz. Con José Díaz voy yo de robo también. Y le ha dicho Marito a Rubio, Rubio. Y tú solo ganas a Colorado, dice Rubio. Yo te he mencionado a Colorado.
8: Porque ese guapo, sí.
2: Dice Rubio, yo te he mencionado a Colorado, tío, coño.
8: Sí, pues si acaso, me batea para el medio.
2: ¿Cuándo yo te he mencionado a Colorado, tío, Marito?
8: No ni jugar,
2: coño.
8: Pero está aquí Francia o no está aquí, porque yo no lo siento.
2: Es decir, Francia, dime.
9: No, yo me he quedado mirando.
7: Sí, como no, hemos notado el primo, como ¿qué pasa, primo?
2: No, está pensativo.
9: No, me quedé.
8: O está guapo porque Minguito viene mañana.
9: No.
8: Aquí decídete, aquí hay que ver quién es quién. Ahora yo siento Junior contento.
9: Me quedé escuchando y mirando, pues. La forma interesante y como siempre activa de este, el más influyente de los programas, como ustedes pues lo están conduciendo hasta el momento. Buenas tardes, yo soy Francis Ruiz Pérez, el más influyente de los programas, como lo ha bautizado el director Chumbito, Trueno de la Tarde. Los escuché hablar de la sexta jornada de evaluación de desempeño en la educación dominicana. En el caso de Pedernales, en el caso de Pedernales y en el caso de todo el país, pero vamos a Pedernales, algunas escuelas después han considerado que las asuanas que han sido enviadas por el ministerio a hacer las evaluaciones en Pedernales en alguna ocasión han estado bien y en otra ocasión han estado mal, pero hay que saber que los resultados responden a una plantilla. Se hace la evaluación y luego, al grado que usted da en el momento en que ha correspondido la evaluación, eso le da la puntuación. ¿Qué ocurre? en algunos lugares el nivel inicial, el nivel primario ha estado bien. En muchas partes, el grito al cielo, en lo que tiene que ver con la provincia de Pedernales, en lo que corresponde a la secundaria. ¿Qué ocurre? Algunos maestros son conscientes de no haber dado el grado, de no haber obtenido una buena puntuación. Otros están en el ámbito de protesta. Bueno, algo hay que hacer en la educación dominicana para saber por qué no llevamos el avance que debemos tener, tomando en cuenta desde hace un tiempo ya se aprobó el 4% del Producto Interno Bruto y se ha estado trabajando con jornadas de preparación a maestros. ¿Qué está pasando? Hay que buscar la causa. ¿Qué ocurre? La ADP ha emplazado en 72 horas a la Secretaría de Educación, al Ministerio, para que dé los resultados de la evaluación a nivel nacional. ¿Qué ocurre? Ustedes saben que el régimen de consecuencia de usted no obtener una calificación adecuada tiene que ver con no obtener los incentivos adicionales al salario y con otras reivindicaciones que se dan por rendimiento. ¿A dónde vamos? A la conciencia. Porque algo hay que hacer para avanzar en el sistema educativo dominicano. ¿Qué significa la conciencia? Si usted como maestro sabe que ha estado flojo, tranquilo, que vienen jornadas de preparación, talleres, para que usted esa debilidad que se demuestra ahora se fortalezca, aunque tenga que aguantar, como decimos, el no recibir esos incentivos y hay reivindicaciones que se dan por rendimiento. Ahora, si usted considera que usted tiene la condición y ha sido mal evaluado, en este caso en Pedernales por parte de las ASUANAS, que han estado siendo enviadas por el Ministerio de Educación para tal efecto, ¿qué nosotros sugerimos para terminar con mi parte del comentario a la Asociación Dominicana de Profesores ADP? Sencillamente, que se haga una reevaluación del docente que no está conforme y que entonces, si el docente da el grado, se reclame ante el ministerio que ese docente da el grado y que fue mal evaluado, ¿verdad, muchachos?
2: Eso no vale nada.
9: ¿Qué ocurre? Si ha sido mal evaluado, entonces que le reconozcan el derecho a su réplica. Y entonces, pues, eso resolvería la situación de lo que sería un impasse ante la acusación de que las evaluaciones no han sido justas.
8: Francis Ruiz, parece ser que la ADP no estaba preparada para este tipo de evaluación porque en muchos centros educativos no funcionó como debía funcionar la ADP. Lo digo por experiencia propia, porque se le indicó que los presidentes de la base sindical debían velar, debían entrar donde se estaba evaluando presencialmente para ver qué se le estaba haciendo, qué estaba haciendo su maestro y qué estaba haciendo ese par de evaluadores. Desde que se inició en Pedernales, se coartó el derecho del presidente municipal.
9: Mira,
8: que no debió permitir esto porque algunos directores, coordinadores que no tienen el conocimiento de que la base fundamental, el contraste entre el PAL evaluador y la base sindical jugaba el papel más importante porque el maestro tiene quien lo defiende, quien vele por él.
9: El equilibrio.
8: Y por lo tanto, el equilibrio. Ah, pero hubo un cuestionamiento, Mario. ¿Por qué entró? ¿Y por qué esto? Y se sintió, esa evaluadora se sintió...
9: Como presionada.
8: Presionada, ofendida.
7: Mira, Fran, pero viendo lo ocurrido, el primo Ruiz dio un fuerte testimonio, hizo entender con su palabra a ese público que siempre escucha este programa.
10: si la que vinieron a evaluar, ella tiene que defender esa evaluación en cualquier organismo. No ocurrió esto, ocurrió aquello. Y deben dar una explicación. Es como el ejemplo de un auditor, un contador, que defienden hasta en los tribunales su auditoría. De lo que
8: sí,
10: hicieron.
8: Sí.
10: Entonces ellos deben decir no. Y yo creo que cualquier documentación, por eso está diciendo la ADP que la haga pública. Porque ellos deben explicar lo que ellos encontraron, que fallaron en esos profesores. Y ellos, la mejor manera de ellos es defenderla. Porque entonces, si no permiten a los organismos de la ADP que estén ahí, los profesores quedan en un estado de indefensión. Porque tampoco, Fran, un evaluador no puede ser juez y parte. Debe haber una persona neutral que observe.
8: Lo que decía Francis.
10: Claro, eso es normal. Cuando, por ejemplo, yo digo una auditoría, los contadores la hacen en presencia de la persona y quienes suministran los datos que tienen todos son las mismas personas que están auditadas. Pero ellos no la hacen solas, por ejemplo. Hacer algo secretamente y apuntar. No. Yo vi en el aula esto, todos los puntos y defender lo que yo.
8: No, y si el sindicalista lo está viendo, ¿lo va a aceptar? Sí, es cierto. ¿Aceptar? Mira, tú viste que él hizo esto y esto y no debió hacerlo en 45 o 50 minutos. Claro. Y esto y esto. O sea, tú vas parlando.
10: No, vimos esa dificultad en esa aula. No me he visto que controle en esa aula de ese maestro. Y decírselo a sí mismo. Y él va a decir, no, pues fue verdad, fue lo que falló.
8: Aunque el maestro no dio lo que tenía que dar, y tú resaltas, bueno, pero está bien ambientada. O sea, el centro educativo le entregó una aula al maestro adecuada para una buena ambientación, para un buen entendimiento. Que el maestro no dio la expectativa, está demostrado ahí. Entonces tú vas a decir, wow, sí, se ve el asunto, se ve esto. O este es bueno, aquel es malo, pero casi todo, el 90%, Mario, tú entonces, me dices a mí.
10: Entonces, los centros no sirven entonces, educativos.
8: Pero déjame decirte que tú no sabes, Mario, que en el último informe que hizo la Galo, porque la Galo vino en cuatro aspectos, el aspecto político, pero la Galo habló también de educación, de cómo ha ido mejorando la educación dominicana. La Galo resaltó calidad educativa.
2: En abundancia.
8: Porque la gente pequeña siempre habla de sexo, no sé por qué.
2: Pero continúa el comentario, ¿verdad?
8: Sí. Entonces, yo no entiendo cómo, Mario, la Galo da, antes de salir los resultados, estos resultados que no han salido todavía, sino es que porque ellos pusieron una página para que la gente vea sus resultados, pero no es una página real. La real era mandarte todo eso a tu correo electrónico y todavía no ha llegado a tu correo electrónico. Entonces, se inventaron que cada quien usara un código extra para poder ver, que es contradictorio. Porque si ellos quieren, dicen, no, eso no es legal, porque nosotros no lo hemos mandado a los correos electrónicos. Vamos a la pausa.
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0: el asunto de proselitismo sin que la Junta Electoral pueda controlar la situación, la cual nosotros consideramos hasta favorable, porque como dije ayer, sea poco, sea mucho, se mueve algo.
1: La política dinamiza.
0: De economía, se dinamiza, la gente se motiva. Pero entonces también yo voy a adelantar el proceso para que yo invito al director del programa, Félix, a vaya con la pregunta que dio Fray. Yo voy a este proceso también, con un proselitismo. 31 de diciembre, próximo 31 de diciembre, octava entrega de los premios.
2: Ay.
0: La excelencia. Yo voy a adelantar el proceso también.
2: Ya Adonis tiene en las manos, porque se venció 10 años. Fue el primero de abril del 2004.
1: Sí, Robelín se amarga ahora. Eso, tú cambiarlo para acá, para yo soy. Dice Robelín que no se ha comido una menta después de ir para acá.
2: No, porque el cruce sucultural no tiene condiciones. Entonces
1: nunca la tuvo, el lugar, tú la condicionaste.
2: Claro, la condicionaba yo. El lugar más decente que hay ahora mismo para tú hacer los premios y más adecuado.
1: Pero que no le da vida.
2: En Chon 69.
1: No le da vida.
2: En la otra parte donde se puede hacer es en Don Fe y Andrés, que es algo totalmente plano, sí. Pero hay que condicionarlo también en otras cosas, poner el sonido ya, y todo eso.
3: Ya ese evento debe ser donde quiera que haya aire.
2: Sí, entonces exactamente. Es verdad, donde Rafael no hay aire.
3: Ese evento es donde hay aire acondicionado. Y
2: entonces, en Chop, es la elegancia de la decoración, el sonido, el DJ King, que eso no tiene madre para ponerle sazón a la vaina.
0: Claro.
2: Y mira, y hablando de DJ King, es un excelente presentador. Sí. Se la está comiendo en el festival, excelente presentador.
1: Y haciendo muchachitos también.
3: Pues ya es su vida privada.
0: Es un padrote.
1: Sí.
2: O sea, se puede
1: ah,
2: se,
1: un padrote. Cuando da la gemelo.
2: ¿Tiene un gemelo él? Pues se puede tomar como encantador entonces.
1: ¿De verdad?
0: Ay, ay, ay.
1: Que se sirva el que quiera.
2: Coño, ustedes que son malos.
3: Mira. No, ese programa. Nosotros volvemos al tema de ayer, cuando Junior le hablaba. Que la gobernadora no podía identificarse con un candidato.
2: No, ella puede, pero no debe.
3: No, pero están todas. Por ejemplo, el caso
2: pero solamente porque ella, yo digo otra también no debería.
3: Pero que, entonces, y los ministros que también están con un político.
2: Ministro es una cosa, y los ministros no son representantes del presidente.
3: Pero tienen más, pero manejan más recursos que la gobernadora.
2: Eso no es cuestión de recursos, eso es cuestión de percepción.
3: Maneja más todo y más personal.
2: Pero no es por eso, es cuestión de percepción.
1: Con más razón, Mario, no.
2: Claro.
1: Lo que dice Junior es que no recibe el lineamiento.
2: Claro.
1: Un ministro no recibe el lineamiento.
3: Pero que espera.
2: Volvemos a esa vaina otra vez.
3: Sí.
1: Es un análisis.
3: El gobernador, es por la gobernadora de Puerto Plata, la del Ceibo.
2: Vamos a poner mi bota también.
3: La de Romana, sí. Andan con David Collado, porque es democrática. Para tú llegar al puesto de gobernador, de gobernadora, tú tienes, o gobernador, tú tienes que ser político. Un cargo político. Y los políticos tienen su lineamiento y tienen su sentimiento y apoyan a los candidatos.
1: Junior ha sido abierto.
3: Lo que no debe
2: la palabra, con la palabra, Fran.
1: Sí, que no es con, no es por
2: Edilda.
1: No es por Edilda, ni es por Carolina.
2: Exactamente.
1: Sino con ningún candidato.
3: No, Fran, es que.
2: Exacto.
3: Fran, lo que no puede hacer la gobernadora es usar las páginas de la gobernadora, usar cosas de la gobernación para promover a un candidato.
2: Chequea una cosa. Busca a ver si no hay. Y ahora que tú dices eso, ella y su perfil de WhatsApp promueve a Carolina. Ahora tú busques la página de la gobernación, déjame buscar ahora mismo a ver si no hay. Para que tú me des la razón todavía. Déjame, sigue hablando, que yo lo busco ahora mismo. Sigue hablando.
0: Bueno, el asunto es que a propósito del tema que estamos hablando, es un tema que está.
1: Y sigue el tema.
0: Está encabezando el debate a nivel nacional. Incluso el diputado por la Romana, Eugenio Cedeño, aspirante. A la candidatura de la Secretaría General del PRM, ha estado advirtiendo al presidente de la República para que tome cartas en el asunto y evite una gran disidencia dentro del tren gubernamental, una gran disidencia producto de eso, de que uno que otro, estando en funciones públicas, están apoyando a precandidatos.
3: Pero señores, pero eso se ha visto en todos los partidos.
0: Entonces, eso.
3: Cuando es. A veces políticos como que tienen amnesia. Cuando Hipólito fue candidato, hubieron precandidatos en el mismo PRM, que era ministro, y por esto lo dejó.
0: Mario, pero también hay que admitir que eso creó una turbulencia dentro de las instancias de los partidos, tú sabes.

0: Continúa. Porque, ejemplo, una persona, un senador, fulano, que son políticos, tienen influencia, apoyan a todo el mundo.
1: Es que ellos pueden, Mario, ellos sí, pero los gobernadores no.
0: ¿Y por qué?
1: No debería.
0: ¿Por qué
1: los gobernadores? Pero que porque se ve como un lineamiento. No, porque son empleados, que se ve.
0: ¿Y qué son los ministros?
1: Representan al presidente, los representan.
0: Son extraterrestres.
2: Paz.
3: Mario, los ministros no son empleados.
0: Pero manejan más recursos que una gobernación.
3: Oye, yo soy empleado. No son empleados. Porque la mayoría de ministros. ¿Tú viste un ministro pobre?
1: Esa sí fue buena.
0: Pero.
3: Dime un ministro pobre, dime.
0: Pero, Eblo.
3: Un ministro pobre, dime. Bueno, que tenga que coger toda la línea que diga otro.
0: Pero dime uno que sea honorario. Que sea honorario. Que el cheque que está cobrando, André lo está poniendo. ¿Verdad, Junior? Pero que también. Pero. Lo político, señores.
1: Dime.
0: La gobernadora y lo tiene su afiliación política, tiene un agradecimiento, una amistad. Ejemplo, hay apoyo que hubieron gobernadoras que fueron tal vez colocadas o ayudadas por David Collado, ayudadas por Carolina y ha sido ayudada por, ejemplo, hasta Ejemplo. San Lobatón está aspirando y fue secretario de aduana, ministro de aduana.
1: Madre, se puede interpretar como una línea.
0: ¿Qué línea?
1: Y eso,
0: entonces, ahí no hay ni doble ni fao.
1: Pero que se puede interpretar.
2: Mucho menos
1: línea. Te voy a decir algo. La percepción es más fuerte que la realidad.
0: Pero.
1: Chequea una cosa.
0: Ahora,
1: tú puedes ver.
0: Yo te digo una línea. Si todita la gobernadora estuviera en un solo candidato.
1: No, tampoco.
0: Pero.
1: Mira la percepción. Chequea la percepción. Porque a Carlito, el de Barro Cobal, le dicen Carlito la puerca.
4: ¿Eh? Aclaren eso.
1: Para que tú veas la percepción. Carlito.
4: Aclaren eso, por Dios.
1: Si Carlito, en su casa, había una puerca. Entonces, él estaba tumbando aguacate. Y estaba en toalla. Y entonces, él estaba cogiendo aguacate. Y entonces, una persona llegó. Cuando esa persona llegó, Carlito se le cayó la toalla.
3: Qué coincidencia.
1: Y estaba detrás de la puerca. Y Carlito le dijo, bueno, crea lo que te dé la gana, porque si yo te explico, tú no me lo vas a creer. Crea lo que te dé la gana. Entonces, eso fue una apreciación de la persona, que Carlito estaba viviendo con la puerca.
0: Sí, sí, pero que eso no es una línea del presidente, porque la gobernadora está con diferentes
1: candidatos. Pues tampoco era una línea de Carlito.
0: No. Pero ahí es más difícil de explicar porque ¿quién va a creer que va a tomar aguacate en toalla también?
1: No, pues tú sabes, no, claro, tú sabes tu casa como quieras. Entonces, cuando esa persona llegó y ¡pá! Se le cayó la toalla y me estaba detrás. Y Carlito dijo, bueno, crea lo que te dé la gana.
0: No, yo que estoy de acuerdo que fue la puerca que se le pegó cuando estaba carajito.
1: Sí, cuando estaba carajito. Crea lo que te dé la gana, pues yo no te voy a explicar.
0: Ahora, Niendo la Perra fue por otra cosa también.
1: Ey.
0: Niendo la Perra. Peleó diciendo carajito con la difunta Nuria, la de veterano.
1: Peleó.
0: Era más grande así. Y Nino era chiquito. Entonces, Nino le dio en cuestión de minutos 200 mordidas. Dijo ella, ahí me mordió como una perra. Y ahí se le pegó.
3: ¿Tú ves que Junior no se sabía esa? Y ya pensaba seguro que era por algo malo.
0: Sí. No. Entonces también. Cualquiera que haya tenido la perra, era pensaba que era otra cosa.
1: Exactamente. Diablo.
4: Por eso de la explicación.
0: Ese cuento me lo echó mi tío Fursi, me explicó.
1: Se explicó bien.
0: Sí. Que no, la punta Nuria era más grande que todita. Y le daba.
1: Es un niño más. Hoy no viene social, señor. Pero mira, me explicaron el cuento anoche. Randall me dijo: no fue Negro Guillí, fue Andrés. El que vende jugo, lo que le hizo a Vigene. Andrés fue lo que le hizo a Vigene.
0: Ah, que subió una mate con uno.
1: No, ¿tú no estabas aquí donde hice el cuento?
0: No, no.
1: ¿Tú no estabas aquí?
0: No. Yo llegué tarde ayer.
1: No fue ayer. Bueno, para decirte rápido, ya le hubiese dicho la cuestión esta. Andrés, que bellaco, de que todo el tiempo soy bellaco, Vigene se quedó a Santo Domingo, en el motor por gasolina.
3: Entonces
1: Andrés lo estaba empujando. Iba a todo empujando. Entonces el machete que tenía Vigene iba como una paloma volando. La saqueta con tu machete volando. Entonces Andrés lo soltó por ahí por donde Guelo. Por donde está el supermercado. Lo soltó por ahí. Y viene dobló la esquina de cosas, ¿cómo se llama? La esquina de
3: Peggy.
1: De Peggy, rozando el contain. Y llegó al liceo, se empujó. Entonces Andrés le cayó atrás.
0: Para seguir empujando.
1: Para seguir empujándolo. Y cuando viene, vio que Andrés venía, sacó el machete y le dijo: ¡A que no meta el pie otra vez!
0: Dijo: ¡Oye, ese
1: mete el pie! ¡A que no meta el pie otra vez!
3: Yo entonces Colorado era muy guapo.
1: ¡Fatú lo cañón!
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6: Buenas tardes, Elpis Pérez les informa. El presidente de la Cámara de Diputados de la República Dominicana, Alfredo Pacheco, afirmó este martes que los aumentos semanales en los precios de los combustibles representan una situación muy difícil y peligrosa, pero consideró que el gobierno debe concentrar su energía en mantener una buena gestión. En Washington, el presidente de Estados Unidos, Donald Trump, aseguró este martes que dio a Irán un tiempo limitado para alcanzar un acuerdo y amenazó con reanudar la ofensiva si Teherán no cede pese al alto el fuego vigente desde el 8 de abril. Para más detalles visite diarionoticias.do.
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3: Buenas tardes, Elpis Pérez les informa. El bloque de diputados del Partido Revolucionario Moderno aprobó casi a unanimidad la posición de la dirección ejecutiva de esa organización política de prorrogar por un año la permanencia de las autoridades nacionales y por 2 años las locales. De otro lado, el ministro administrativo de la presidencia y presidente del oficialista José Ignacio Paliza afirmó que cualquier decisión relacionada con las autoridades del Partido Revolucionario Moderno deberá ser aprobada mediante una convención nacional del partido. En otra información, el diputado de la Fuerza del Pueblo, Tobías Crespo, criticó este martes a Amnistía Internacional por sus cuestionamientos a la política migratoria de República Dominicana y aseguró que el país no puede seguir cargando con la crisis haitiana debido al impacto que, según afirmó, tiene sobre los servicios públicos y el presupuesto nacional. En otro orden, las autoridades investigan la muerte de una joven mujer que fue ultimada de varios disparos mientras compartía con su pareja en el sector Los Solares de Pasto, en Bellavista, al sur de la ciudad de Santiago. Finalmente, un informe de la Junta de Vigilancia de la Preparación Mundial, organismo vinculado a la Organización Mundial de la Salud, advierte que la desconfianza entre países, la fragmentación geopolítica y la falta de inversión están debilitando la preparación global ante futuras pandemias, lo que podría derivar en una crisis sanitaria aún más grave que la del COVID-19. Para más detalles visite diarionoticias.do.
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